cosas buenas también suceden. Hay quien se deja y se deja la vida por quien no puede.